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1: Buenos días, mi gente de Rochester, y bienvenido a su hora informativa. Mi nombre es Sida Pérez y para mí es un verdadero placer poder estar con ustedes en esta mañana. Su hora informativa es un programa que les trae información importante que esperamos que los inspire a una mejor calidad de vida para usted y su familia. Cubrimos información sobre los campos de salud, educación, empleo, vivienda y muchos otros temas más que nos afectan como persona y como pueblo. Su hora informativa está aquí todos los sábados de 10 a 11 de la mañana y nos alegramos muchísimo de que estén aquí con nosotros en el día de hoy. Tengo una invitada especial que le voy a pedir a ella que se presente, que nos diga su nombre, de dónde eres originalmente y cuánto tiempo llevas aquí en Rochester.
2: Bueno, muchas gracias, Ida. Estoy muy contenta de estar aquí hoy. Mi nombre es Juliana Alvarado, vengo de Colombia,

0: Y hace unos años me fui para Suiza a hacer mi maestría. La hice en agricultura sostenible, estuve viviendo 2 años allá, pero durante esos 2 años estuve en una relación a larga distancia con quien hoy es mi esposo, que estaba viviendo en ese momento aquí en Estados Unidos. Él es colombiano, pero él creció aquí bueno, tiene como una relación muy fuerte con los Estados Unidos, también es americano, su familia paterna vive acá. Y ya entonces, 2 años después de mi máster, él me propuso que nos casáramos y viviéramos aquí. Entonces llegué a la ciudad de Nueva York hace como año y medio y estuvimos viviendo allá hasta que él consiguió un trabajo aquí en Rochester, con la ciudad de Rochester, y bueno, por eso estamos aquí.
1: Qué chévere. So ya él tenía familia aquí en Rochester.
0: Él tiene su familia en Florida.
1: Okay, en Florida.
0: Exacto, pero entonces él estuvo puesto desde muy pequeño en contacto con los Estados Unidos y vino a hacer su máster a Nueva York, a la ciudad.
1: ¿Y qué estudió él?
0: Él estudió economía y después su máster fue en ciencia, pues como en data relacionado con ciencias sociales, y actualmente él trabaja acá con la ciudad de Rochester también trabajando para la comunidad y cómo ayudar a que ellos puedan tener un mejor acceso al tema de la energía, porque hay pues un gasto muy grande del salario de las personas pagando la energía. Entonces él hace parte de un equipo de innovación que consulta para la ciudad para poder ayudar a la comunidad
1: Qué
0: en ese tema.
1: chévere, qué
0: Sí.
1: chévere. Entonces, pues, al él venirse, te tuviste que venir tú también.
0: Sí, exactamente. Ya no queríamos más distancia, estuvimos
1: Sí, me
0: 2 años lejos.
1: imagino.
0: Fue muy bonito, construimos muchas cosas, pero también nos hacía falta estar
1: Sí,
0: juntos.
1: claro.
0: Sí.
1: Me gusta siempre hacer esa pregunta por eso mismo, ¿verdad? Porque mucha gente viene, obviamente, por bienestar, ¿verdad? Para una mejor vida, además. Otros vienen por su trabajo, otros vienen por sus estudios, otros vienen corriendo el amor.
0: Sí, ese es mi caso.
1: Y tú viniste corriéndole el amor, eso qué perfecto, ¿verdad? Qué chévere.
0: Muchas
1: Me
0: gracias.
1: alegro mucho por ti, me alegro mucho por él. Y me alegro mucho de que han hecho Rochester, ¿verdad? El lugar para su hogar. Esperemos que se quede mucho tiempo, ¿verdad? Y que empiecen una familia aquí y demás.
0: Ay, sí, es muy lindo.
1: Porque mucha gente se quejan de Rochester, pero otras personas vienen y lo encuentran un sitio maravilloso. Para personas que ¿verdad? Que quizás no experimenten lo del tiempo de las temporadas, le encanta, porque hay un poquito de todo.
0: Sí.
1: So, me alegro mucho, no sabía eso de ti. Hoy vamos a estar hablando de un proyecto en el cual tú estás trabajando y así fue que nos conocimos, ¿verdad? Y da la casualidad que es un proyecto que a mí me interesa un montón. Entonces quería, ¿verdad? Que tú vinieras y compartieras un poquito de esto porque no creo que la gente muchas veces entienden la importancia de los árboles, ¿verdad? Y sé que mucha gente viene a Rochester, por ejemplo, van a Nueva York o van a otra ciudad grande y vienen a Rochester y se enamoran de Rochester por lo que llamamos greenery, ¿verdad? Por todo lo verde que hay, porque tú puedes, caminar por cualquier parte de la ciudad o el condado de Monroe, y tú vas a ver montaña, vas a ver árboles, vas a ver, ¿verdad? Mucha grama, muchas cosas. Y mucha gente no se dan cuenta el privilegio que nosotros tenemos, de verdad, de poder vivir en una ciudad así, porque hay ciudades que todo es cemento,
0: Exacto.
1: ¿right? De Nueva York es una de ellas,
0: Sí.
1: todo, casi todo es cemento. Eso tenemos ese privilegio, pero dinos un poquito de qué es lo que tú estás haciendo aquí en Rochester, en estos momentos.
0: Sí, entonces después de mi historia de amor, a los 3 meses después de llegar a Rochester, conseguí un trabajo con Cornell Cooperative Extension. Actualmente estoy trabajando con ellos como la líder del equipo de horticultura. Y dentro de mis, digamos, áreas de trabajo están las ciencias naturales. Pues como tú mencionas, Rochester es una ciudad muy cubierta de árboles, con mucha cobertura de verdes, pero no está distribuido igual en
1: Igualmente,
0: toda la ciudad.
1: sí.
0: Entonces, con Cornell Cooperative Extension, se creó un partnership con la ciudad de Rochester. Y la idea es que a través de este partnership podamos trabajar para poder llegar a poner un poquito más verdes esos lugares de Rochester que aún están necesitando más canopy cover, como más cobertura.

0: árboles.
1: Sí.
0: Entonces, actualmente estoy trabajando en eso. Uno de los targets es el Northeast Quadrant en Rochester.
1: Que es el que yo vivo.
0: Exactamente, y fue así que nos conocimos. Y es que hay una medida que se llama el Tree Equity Score. Y esa medida lo que nos dice es cómo está distribuida la cobertura de árboles en la ciudad.
1: Sí.
0: Te voy a dar un ejemplo. En el South Wedge o en barrios como Park Avenue, en ese score, ellos están al 100%, es decir, que ellos tienen una muy buena cobertura, mientras que el Northeast está alrededor del 70%.
1: Sí.
0: Y eso entonces hace que los habitantes, la comunidad del Northeast, no esté recibiendo todos los beneficios que dan los árboles y la cobertura de árboles. Entre esos tenemos que mencionar, pues, la calidad del aire, porque las hojas nos ayudan a limpiar el aire. También el tema de el shade, la sombra,
1: la sombra que
0: proveen los árboles.
1: Yeah.
0: En mi caso personal, yo vivo en Park Avenue y tengo muchos árboles alrededor, lo que hace que nosotros no usemos el aire acondicionado hasta muy tarde en la primavera y en el verano, lo cual nos ahorra dinero. ¿Sí? También el tema de embellecer los barrios hace que las personas desarrollen mucho más sentido de pertenencia, de cuidado al barrio. Entonces, eso es lo que queremos también poder llevar a otras partes de la ciudad, en especial al Northeast y al Southeast Quadrants en Rochester.
1: Sí.
0: Y es como que esos árboles que se planten empiecen a ser el fruto de también más beneficios para los ciudadanos
1: que
0: están en estos
1: barrios. Yo me acuerdo en el 2013, Luis Burgo, que es un vecino mío y que también trabaja para la ciudad, él había hecho un reporte en 2013 de la falta de árboles en esta área. Y comparado a todos los demás, había como una falta de 3.000, casi 4.000 árboles. You know, dependiendo del tamaño de la comunidad, de la población, y ya faltaban casi 4.000 árboles. Y eso fue algo que me acuerdo, él dio la presentación y siempre se me quedó eso en la mente. Entonces también miraba, ¿verdad? Si había un lote vacío, casi siempre, si se tumbaba la casa, se tumbaba el árbol, ¿verdad? Y desafortunadamente, pues en nuestra área tenemos muchos lotes vacíos. Entonces, muchas veces en esos lotes vacíos, pues, se perdía también el árbol. Y, you know, también me di cuenta, empezar, porque ahí fue cuando yo me mudé para esta área, pues, mi mamá vivía en esta área antes que yo. Pero al yo vivir aquí, pues, me di más cuenta de esas cosas, ¿verdad? So, por ejemplo, si tú caminas en cierta área de la Clinton, no hay árboles, ninguno. No hay ni uno. Son un día soleado, ¿verdad? Un día caliente, un día soleado, que tú quieras caminar, aunque fuese, vamos a decir que vas a ir a la Taps, no sé, o ir a visitar a alguien ahí en los Flamboyanes, no va a haber sombra ninguna mientras tú vas caminando. Entonces, a la misma vez me di cuenta cuando estaba con algunos de los políticos ayudándolos a hacer campaña, que habían vecindarios que tú podías caminar la calle completa y no te daba ni un chispito de sol porque había árboles por toda la calle completa. Y árboles bien sembrados, ¿verdad? En el sentido de que eran árboles viejos que quizás llevaban ahí años y años, que estaban bien establecidos, ¿verdad? Que no había ninguna defensa de que se cayeran o que se fueran a doblar o lo que fuese, ¿verdad? Entonces, eso fueron cosas que yo me fui dando cuenta después de esa presentación, porque en verdad, te voy a ser bien sincera, no me había fijado en los árboles hasta ese momento, ¿verdad? Eso es algo bien, bien interesante. Lo otro que es interesante es que las áreas que tú mencionaste son áreas que, si nosotros, ¿verdad?, los residentes de aquí de Rochester miramos, son áreas que consideramos áreas buenas, áreas bonitas, áreas, you know, que con mucha ventaja. ¿Por qué? Porque vive, you know, no hay tantas casas vacías, casi todos son dueños, ese tipo de cosas. So, una de las cosas que también me acuerdo, le pregunté a Miguel Meléndez cuando estaba caminando con él para la campaña. Digo, Miguel, you know, siento como que estoy en otra ciudad, como que estoy en un lugar completamente diferente al cruzar la calle de aquí para allá, de cómo se ve esa calle comparado a esta calle. Y él me dijo, ¿por qué la gente votan? So, algo, ¿verdad? Que quizás nosotros no conectemos con los árboles o no conectemos con la belleza de nuestro vecindario. Pero si tú votas, ahora tú tienes derecho de pedir, ¿verdad? O de exigir. Porque a veces hay que exigir. Claro. Entonces, ahora tú tienes derecho de exigir, pero si tú no votas, ¿a quién le vas a exigir?
0: Sí.
1: So, son cositas que ese entrenamiento de los árboles me hizo pensar de una manera diferente.
0: Sí, es verdad. Y pues lo que tú dices es muy cierto. Por eso hoy también el mensaje que yo quiero traer aquí es que no solamente esto va a ser un trabajo de Cornell Cooperative Extension uh-huh. y de la ciudad de Rochester.
1: Exacto.
0: Perdón, necesitamos perdón, uh-huh. un aliado muy importante y son uh-huh. los vecinos,
1: sí.
0: son los habitantes de nuestros barrios,
1: sí.
0: del Northeast y Older Southeast, uh-huh. porque son ustedes los que saben dónde están esos lugares de más necesidad,
1: sí.
0: y son ustedes quienes van a estar habitando esos lugares donde vamos a plantar, y esos árboles van a requerir tal vez no un cuidado diario, pero sí por lo menos que veamos que están bien,
1: sí.
0: que si tienen algo, una rama, o
1: sí.
0: si vemos que están en mal estado, podamos hacer un llamado a la ciudad para decir, hey, algo está pasando con mi árbol, y ellos van a proveer
1: sí.
0: técnicos que pueden
1: sí.
0: ayudarnos en esto. Entonces, la voz de los vecinos y de la comunidad es muy, muy importante.
1: Uh-huh.
0: Y también creo que algo que hace como también ese sentido de pertenencia muy fuerte, es la belleza.
1: Uh-huh.
0: Todo lo bello nosotros sí. lo cuidamos.
1: Sí.
0: Pero cuando vemos que está sucio, que está descuidado,
1: sí.
0: no nos dan ganas de cuidarlo.
1: Exacto.
0: Entonces creo que eso es algo muy importante también. Y es por eso que tampoco se trata solo de plantar árboles, sino
1: sí.
0: de también hablar, de poder educarnos y aprender, como tú dices, porque tal vez todos no lo sabemos.
1: Sí,
0: porque
1: claro.
0: son importantes, que necesitan de nosotros, o cómo podemos cuidarlos, o qué beneficios tienen.
1: Exacto. Yo me acuerdo, como dije, cuando me mudé para en casa de mi mamá, ya había un árbol ahí, un árbol bastante de edad. Y al principio, pues, decía, ¡ay, las hojas! Pero ahora he aprendido a apreciarlo y cuidarlo. Y sé que en mi calle, en particular, han sembrado, yo creo que como algunos 14 uh-huh. o 15 árboles chiquititos. Vamos a hablar de esos árboles chiquititos porque sé que nosotros hemos tenido un poquito de preocupación de cómo se están cuidando, qué están haciendo con ellos. So, háblanos un poquito por qué esos árboles y qué debemos nosotros como vecinos hacer para esos árboles.
0: Sí, pues hay una como una analogía que me gusta mucho mencionar uh-huh. cuando hablo de árboles en mis talleres, y es en qué se parecen los árboles y los humanos.
1: Uh-huh.
0: Y pues es principalmente en que necesitan tiempo, en que necesitan paciencia para uh-huh. crecer, ¿sí?
1: Uh-huh.
0: Un árbol cuando es pequeño es indefenso.
1: Sí,
0: como
1: claro.
0: Un bebé.
1: Como un bebé, sí.
0: Exactamente.
1: Cierto.
0: Pero cuando tú les das el cuidado adecuado, ellos ya llegan a un punto donde son independientes.
1: Sí.
0: Y claro. eso es así. En humanos y en árboles pasa lo mismo. Entonces, ¿qué pasa en los árboles? El primer año es fundamental para un árbol. Necesitan constante agua para poder establecerse en el lugar donde estén, y necesitan uh-huh. unos palitos con alambres o estacas para poder también mantenerse rectos.
1: Sujetarlo, sí.
0: Y que el viento no los vaya a tumbar.
1: Sí.
0: Entonces, lo que, pues, la propuesta de la ciudad es que ellos se encargan del primer año del establecimiento del árbol, y ellos nos dan unas bolsas verdes que tal vez tú o los oyentes hayan uh-huh. visto, y esas se llaman unas Gator Bags,
1: uh-huh.
0: y ahí es donde va una cantidad de agua muy fuerte que se va a ir poco a poco, sí, como liberando para el árbol
1: sí.
0: y para su disposición. Este es el cuidado que la ciudad provee por un año. Digamos, uh-huh. llenar esa bolsa y poner las estacas. Y otra cosa muy importante es el mulching, que son como esas pequeñas partículas de madera
1: sí.
0: que se ponen alrededor para evitar que no vayan a cortar el césped, porque como el tronco es muy pequeñito,
1: sí.
0: entonces se puede cortar y
1: sí.
0: pues perdemos el árbol.
1: Exacto.
0: Entonces son muy frágiles ese primer año, en términos de que no nos necesitan a diario, pero necesitan que veamos que el agua esté llena en ese primer año, que las estacas estén bien, que el viento no lo vaya a tumbar y que no haya ningún como riesgo de que vayan a podar cerca de
1: sí,
0: ese árbol.
1: Claro.
0: Después de eso, ya en el segundo año hay un requerimiento de agua. Digamos que el primer y el segundo año son importantes, pero el primero es fundamental. Y ahí es donde también entraban pues los vecinos, ya en el segundo año, entonces pues podemos llenar esa bolsa entre todos, no es algo muy grande, pero sobre todo es eso, es como necesitamos cuidar y establecer como ese sentimiento de pertenencia para decir, sí, este árbol me importa, si estoy viendo que se está aflojando uno de los palos, ayudo a que se pueda volver a poner, etcétera. Creo que eso es como lo más importante. Y creo que también todo eso empieza desde las familias. Esto es algo que a mí me gustaría también como transmitir y hacer una invitación a las familias. Involucremos no solo como adultos, sino también a los nuestros niños, ¿sí? Imagínate, por ejemplo, que podamos, no sé, bautizar el árbol, con los niños puedan hacerle una placa, que decore el árbol y que empiece a generar ese sentido de pertenencia.
1: Y que estén pendientes a él.
0: Exactamente. Sí, sí. Como tú decías, tú tienes recuerdos de cuando estabas, no sé, jugando alrededor del árbol de la casa de tu mamá. Y eso también es algo muy lindo de los árboles. Sí. Ellos hacen parte de nuestros recuerdos.
1: Sí, claro,
0: ellos
1: claro que
0: hacen parte de nuestras memorias. Y eso es algo que nosotros, como en esta generación actual, podemos ofrecerle también a nuestras generaciones futuras.
1: Claro, claro. Aprendí contigo que cuando siembran un árbol al frente de tu casa, tú eres responsable.
0: Sí.
1: Del árbol. So, cuéntanos un poquito de eso, porque no creo que la gente entienda, ¿verdad?, que después que un árbol esté sembrado, aunque sea entre la acera y la calle, que es su responsabilidad, o por lo menos es la expectativa, ¿verdad?, es lo que se espera de la persona que vive ahí.
0: Sí, en este partnership que tenemos con la ciudad de Rochester, básicamente nosotros queremos ofrecer educación acerca de los árboles y plantar árboles. Pero nosotros queremos plantar árboles donde las personas quieran que haya un árbol, porque se necesita eso, se necesita que, lo que te digo, no de pronto que estés podando tú el árbol, no lo tienes que hacer, o que estés regándolo todos los días, no, porque tiene su bolsa donde va el agua, va a estar ahí, pero se necesita que tú estés pendiente de si el viento está aflojando una cosa u otra. Y pues eso lastimosamente no lo puede hacer solamente la ciudad, porque la ciudad solo va a estar ahí cuando la ciudad sea llamada. Pero tú que estás en el día a día, caminando ahí o viendo qué pasa, pues es como la voz y el papel tan fundamental de los vecinos que quieran adoptar los árboles, que nos ayuden a estar pendientes. Los grandes trabajos van a pertenecerle a la ciudad. Si tienes poda, si tienes algún problema con tu árbol, es la ciudad que se va a encargar de eso. Entonces quiero también transmitirle a la comunidad esa tranquilidad de que ellos van a ser, digamos, como unos guardianes de los árboles, pero no necesariamente quienes van a tener que podarlo o arrancarlo.
1: Completamente responsable.
0: Exactamente, exactamente.
1: So, los árboles que tú ayudas a sembrar son diferentes a los que acaban de sembrar la ciudad. Porque en mi calle sembraron como 14, digo, como 14 o 15 árboles. Y todos fueron en el lado opuesto, porque en el lado mío había muchos árboles, yo creo que era por lo de la electricidad. Pero en el otro lado no había ninguno, y han sembrado unos cuantos. Pero esos son distintos a los que tú, al proyecto en el cual tú estás trabajando.
0: Exactamente. Es un proyecto diferente. La ciudad tiene sus objetivos también de poder, pues, lo que decimos como crear expandir el canopy cover, no solo a barrios como los que mencioné, sino a barrios donde también está faltando, pero sí, efectivamente, son programas diferentes. Y algo que es muy importante que no he mencionado es que cuando nosotros hagamos, no sé, un taller educativo con la comunidad, otra parte de eso va a ser que venga un técnico de la ciudad, del departamento de forestry de la ciudad, para evaluar cuál es el árbol que debemos poner según las condiciones donde estemos. No podemos poner el mismo árbol si estamos en una calle que tiene cables de electricidad muy cerca, o si tiene una vía, etcétera. Entonces también vamos a hacer como un... O sea, las plantaciones que se van a ser realmente como pensadas y no simplemente para poner un árbol ahí.
1: Claro.
0: Pero lo que repito es como mi invitación es que los vecinos, la comunidad del noreste se una y nos puedan eso, ayudar a encontrar cuáles son esos lugares donde ellos o su familia necesitan, quieren un árbol, pueden cuidarlo. Y yo sueño con que podamos hacer, no sé, unas pequeñas como fuerzas en los bloques, en los diferentes bloques, donde nos sentemos, hablemos, nos tomemos una limonada, discutamos. y que sea algo también de escucharlos a ellos. Sí, para mí, claro, eso es una parte muy importante.
1: So, definitivamente es un proyecto de vecindario.
0: Exacto.
1: Un proyecto de los residentes trabajando juntos, decidiendo, okay, ¿dónde queremos poner un árbol? O aquí hace falta un árbol, ¿verdad? Aquí hace falta un árbol. ¿Qué tipo de árbol queremos? ¿Qué tipo de árbol podemos tener? Exacto. Basado en, ¿verdad?, en el ingeniero y todas esas cosas que hay que tomar en cuenta. El lugar, ¿verdad? Si no hay nada de gas ni electricidad que interfiera. Eso es un proceso. Es Exacto. definitivamente un proceso. Pero es un proceso que todos pueden hacer juntos, ¿verdad? Sí. Los niños, los abuelitos, la abuelita, los tíos, las tías.
0: Sí, claro.
1: Todo el que quiera estar envuelto puede ser parte de eso. Obviamente empezando con una conversación. You know, y también un poco de educación. So, dinos un poquito de la educación. ¿Qué yo puedo? I mean, yo te conocí no hace mucho y ya he aprendido un montón de ti, pero dinos qué otras cosas las personas pueden esperar cuando ellos tienen un taller contigo. ¿Con qué se podrían ir ellos después de ese taller?
0: Sí, bueno, primero voy a decir lo que dijiste. Como voy a hacer eco a que esto es un programa para todos, grandes, pequeños, medianos, para todos. Me siento muy contenta también porque Cornell Cooperative Extension tiene muy buenos recursos, pero no tiene muchos de ellos adaptados a español, entonces me siento muy contenta de poder
1: que
0: también,
1: tú has podido traer eso,
0: trabajar
1: sí, qué
0: como
1: bueno.
0: ese puente que puede conectar todos los recursos de la Universidad de Cornell con la comunidad en Rochester hispanohablante. Y lo que pues hemos como construido en el equipo son diferentes talleres. Uno donde podemos hablar, por ejemplo, de cuál es la función de cada parte de un árbol de una forma un poquito más específica. Pero a mí también me gusta mucho que las cosas sean dinámicas o hands-on, porque es así que uno aprende,
1: sí,
0: como
1: claro.
0: sensorialmente,
1: sí,
0: ¿cierto?
1: Sí, claro.
0: Entonces tenemos también caminatas para reconocer las diferentes espacios. Especies de árboles y en esas caminatas lo que yo hago es contarles como miren, este es como una pequeña identificación de árboles, porque también
1: una geografía
0: sí, como que sabemos cuál es el magnolio, cuál es el maple o cuál es el oak. De esa forma también empezamos a tener una relación con los árboles, los empezamos a notar, nos fijamos en ellos y eso pues al final va a redundar en cuidado. También tengo un taller en el que podemos hacer una caminata igual en el barrio y lo que vamos a hacer es medir diferentes como características, por ejemplo, qué temperatura hace debajo de un árbol que tiene un gran canopy cover versus un pequeño árbol o uno que no tiene. Entonces es como poder ver también con datos reales realmente, por ejemplo, la temperatura, cómo cambia, o la calidad del aire, o cuántas especies animales vemos, porque los árboles también son casa de muchos animales, que es algo de la
1: belleza. En mi patio es like, oh my God,
0: sí.
1: Tengo un árbol hueco y eso, de ahí sale un montón de cosas.
0: Exacto, entonces la idea es eso, cómo podernos relacionar a través de las caminatas. Podemos también hacer workshops que sean mucho más dedicados a la parte como a entender mucho más la biología de un árbol y qué cuidados necesitan, pero realmente también estamos súper abiertos. Yo estaría muy feliz de que si los residentes tienen preguntas más puntuales o les gustaría hacer un programa diferente, lo podemos adaptar a las necesidades de la comunidad.
1: Entiendo. So, ahora mismo tú estás buscando grupo de personas en esta área que te puedas reunir con ellos y traer todas estas ideas y ver, ¿verdad?, cuál de ellas le gusta más y con qué querían trabajar.
0: Sí, con qué podemos empezar. Si hay una familia de 3, de 4, de 5 personas, de 2 personas, que diga como, ay, si yo siento que en mi calle hace falta un árbol, estaré feliz de estar ahí, de que nos reunamos, de que hablemos un poco de las necesidades, de que hagamos algo de educación y después ya podamos involucrar a la ciudad de Rochester para que haga la evaluación.
1: Sí.
0: Es importante mencionar como los deadlines que tenemos para plantar los árboles. Si logramos hacer talleres entre junio y julio, yo voy a poder enviar la lista de árboles y de ubicaciones a la ciudad en julio y ellos van a plantar en otoño con nosotros.
1: Ah, okay.
0: Si no, si lo hacemos un poco más tarde de julio, igual se plantan, pero en el spring del 2027.
1: Sí. Okay.
0: Entonces creo que eso es algo también importante de mencionar. Sí. Los árboles van a tomar un tiempo porque pues la ciudad tiene que hacer toda una gestión.
1: Claro.
0: Pero es eso, es simplemente entonces quiero como recapitular, contactarme a mí, que hagamos una charla, escuche los concerns, las ideas, un poco de educación, después involucremos a la ciudad y ya el último paso sería pues
1: sembrarlos.
0: Sí.
1: Grupos de escuela son sí. bienvenidos porque sé que hay ciertas escuelas que les gusta hacer proyectos de ese tipo. Obviamente entra muy bien con lo de ciencia y todas esas cosas que ellos quizá están estudiando. ¿Tiene que ser específicamente un lugar? ¿Puede ser un lote de la ciudad o puede ser en su lote personal? ¿Cómo funciona eso en cuestión del lugar?
0: Sí.
1: Porque hay que tener cuidado con eso también.
0: Es verdad, es una muy buena pregunta, gracias. Las escuelas son súper bienvenidas, pero es importante remarcar que esto solo es para el espacio público. Sí,
1: okay.
0: Que este programa en el que nosotros estamos trabajando con la ciudad de Rochester solo es para hacer las plantaciones en el espacio público.
1: Okay.
0: Entonces, lo que digo, puede ser cerca de la escuela, puede ser en el mismo barrio de la escuela, pero no puede ser dentro de los predios privados de
1: la escuela.
0: Escuela.
1: Entiendo, okay. Y lo mismo me imagino para un hogar.
0: Exactamente.
1: ¿Verdad? Puede ser cerca de una casa, pero no en el patio
0: no
1: de la casa.
0: No en el patio de la casa, okay. Exactamente.
1: Pero yo quiero un árbol, no quiere decir que me van a dar uno.
0: Sí,
1: perfecto.
0: En el patio.
1: You know, dinos un poquito del costo, ¿verdad? Porque sembrar un árbol no es barato.
0: Sí.
1: Y creo que eso es parte de lo que ha sucedido, ¿verdad? En la área noreste, que nunca han habido suficientes fondos uh-huh. para poder sembrar todos los árboles que faltaban. Como dije, los árboles se han ido por diversas maneras, ¿verdad? Por diversas razones, porque se quemó la casa, se quemó la casa, se quemó la casa, se quemó el árbol, se fue la casa, you know, y por eso es que hemos tenido tantos espacios sin árbol. You know, muchos de eso también tiene que ver con el hecho de dónde es, si hay electricidad, you know, todas esas cosas que se requiere, pero you know, ¿cómo funciona eso?
0: Sí, estos talleres, es algo muy, muy importante, son completamente gratuitos y son completamente respaldados por la ciudad de Rochester. El presupuesto es de ellos y nosotros estamos haciendo una colaboración, como digo, como un puente. Como el puente de decir, listo, yo proveo la educación, que es mi expertise, hago las conexiones con los habitantes de los diferentes barrios que queremos pues poner más verdes y más hermosos, y ellos se encargan del resto. Los residentes no tienen que pagar absolutamente nada.
1: Eso es un costo
0: nada.
1: Completamente gratis.
0: Sí, es gratuito, entonces también los invito a que se animen mucho a eso, a aprovechar las oportunidades que nos está dando la ciudad para embellecer nuestra área donde vivimos.
1: Sí.
0: Que es lindo y rico cuando uno llega a un lugar que le gusta, que ve que lo inspira.
1: Sí.
0: Y también hubo algo muy interesante en una reunión de vecinos en la que estuve la semana pasada del noreste, en la que un comandante de la policía, cuando pues estuve contando esta historia de los árboles y de la importancia de ellos como en lo urbano, en el contexto urbano, él decía que él se ha dado cuenta cómo las calles que tienen árboles generan más seguridad en los peatones.
1: Uh-huh.
0: Entonces, cómo también los árboles te dan ese sentido de seguridad.
1: Sí.
0: Y eso es muy bonito.
1: Sí.
0: Es otro de los beneficios de ellos.
1: Y creo que eso era lo que quería decir cuando estaba mencionando de que caminé con Miguel Meléndez en un vecindario donde había muchos árboles. Like, tú caminabas y ni siquiera te dabas cuenta lo mucho que caminaste.
0: Sí.
1: You know, por tener esos árboles sobre uno, protegiendo a uno del sol, es como más acogedor, ¿verdad? Como que te llama más, como que te invita más a caminar,
0: sí.
1: Lo cual es algo, ¿verdad? Que nosotros como vecindad, como residentes de este vecindario, queremos, ¿verdad? Que todas las personas se sientan seguras caminando por nuestras calles. Y créelo o no, el árbol te ofrece eso, ¿verdad? Ofrece como esa confianza, ese... No sé, algo como bien acogedor, like homey, ¿verdad? Como que se siente tu hogar, se siente tu lugar. Y uno cree que quizás el aire abierto es más fácil de ser más seguro porque puedes ver mejor. Pero no, fíjate, siento que el árbol te da un sentido de seguridad cuando tú estás caminando, que es algo bien diferente, sí, no sé cómo explicarlo.
0: Porque también va a invitar a que más gente camine.
1: Sí, contigo. Exacto, entonces, que la gente camine, no, exacto. Y eso es lo que nosotros queremos, ¿verdad? En un vecindario como el de nosotros, nosotros queremos más gente, lo que yo digo eyes and ears, ¿verdad? Los oídos y los ojos más en la calle.
0: Sí.
1: Entonces, si tú tienes un lugar donde hay árboles, donde la gente se puede proteger del sol o de la lluvia, lo que sea, pues entonces van a querer caminar más.
0: Exactamente.
1: En un sitio donde no, que es como un desierto, ¿verdad? Como sí, que no hay nada ahí. 100%. You know, so tiene demasiado de muchos beneficios. Poder tener más árboles en la ciudad.
0: Así es. Y pues se requiere paciencia también. Uh-huh. Creo que ese es el mayor reto de este programa en general. Cuando queremos ponerlo, la ciudad más verde, los árboles se van a tomar un tiempo en crecer, como
1: sí,
0: dije.
1: Sí, claro.
0: Pero es muy bonito pensar en que generaciones anteriores a nosotros fueron quienes plantaron hace muchos años uh-huh. esos árboles de los que sí. nosotros disfrutamos hoy en día.
1: Sí.
0: Entonces, poder dejarle ese regalo a nuestras futuras generaciones va a ser algo muy importante. Sí. De pronto, Clinton no se va a ver verde en 2 o en 3 años, uh-huh. pero en 5 y en 6 ya vamos a empezar sí. a notar la diferencia y sí. nuestros niños van a poder disfrutar de eso.
1: Sí, claro, claro. De tu niñez hasta ahora,
0: sí.
1: ¿cómo esto ha conectado? Porque, you know, sé que tienes, tu bachillerato o maestría, no sé, en biología. ¿Cómo todo esto ha surgido desde que eras pequeña? ¿Siempre ha sido tu interés? ¿Siempre ha sido algo que has querido hacer?
0: Sí, siempre. Yo,
1: bueno. ¿Tú eras de esas que brincaba cuánto árbol había? Sí.
0: Más o menos, porque pues yo crecí en Bogotá, que es la capital de Colombia, es una ciudad que tiene muchos árboles, pero uh-huh. que en realidad tú vives en conjuntos de edificios, uh-huh. no tanto en casas. Uh-huh. Pero mis abuelos vienen de una zona donde hay mucho más, una zona rural donde uh-huh. están los árboles siempre, el verde siempre. Y tuve el privilegio también de estudiar en un colegio que era así. Entonces uh-huh. nuestros recreos eran entre árboles, montañas. Uh-huh. Y siempre he estado cautivada por eso y por eso también amo Rochester. Porque siempre, siento que desde que soy niña me han rodeado los verdes, la uh-huh. naturaleza.
1: Uh-huh.
0: Me siento muy conectada con eso y por eso también decidí estudiar biología, porque mi amor a la naturaleza siempre ha estado presente. Y lo que más me gusta de lo que hago ahora, y creo que es lo que completa como el círculo,
1: sí.
0: es como, okay, es muy linda la naturaleza y uh-huh. en biología tú aprendes muchísimas cosas científicas, pero ¿cómo impactas con eso a la sociedad? Que para mí también siempre era algo muy importante. ¿Cuál uh-huh. es el impacto que yo puedo dejar como bióloga en la sociedad? Y creo que estoy convencida que es a través de la educación. Es por eso también que me siento muy, pues muy honrada de poder hacer este trabajo, de poder decir, sí, estos son los árboles, pero esto lo puedo conectar con la comunidad. Puedo sí. traer esto a la comunidad y no solo lo dejo en la universidad o en sí. un documento o en un libro. Y hablando, siento que todo se entiende mejor, que cuando sí. nos sentemos y hablemos y discutamos van a crearse ideas y vamos a aprender todos cosas nuevas de todos, porque estoy segura que también yo voy a aprender mucho de los residentes sí. con los que me reúno.
1: Sí, claro, claro. Háblanos un poquito de Cornell Extension y algunas de las otras cosas que ellos hacen ahí, porque sé que ellos hacen un sinnúmero de proyectos y sé que Por ejemplo, he participado en uno que tenían sobre las comidas, comer saludable. Sí. O sea, háblanos un poquito de Cornell en sí, algunas de las cosas que ellos ofrecen.
0: Sí, pues la extensión de Cornell tiene como objetivo principal poner al servicio de toda la comunidad del uh-huh. condado de Monroe todos los diferentes, como todas las diferentes ramas educativas que puede ofrecer la Universidad de Cornell. La primera de esas, voy a decirla, es horticultura, y es en la que yo estoy pues liderando actualmente. Uh-huh. En esa tenemos diferentes ramas, una es recursos naturales, que es en la que yo estoy trabajando en este programa. También tenemos horticultura comercial, entonces nosotros también les damos recursos a uh-huh. los nurseries de plantas aquí en el condado para que tengan pues mejores o la información que ellos necesiten, si sí. necesitan información en plantas nativas o si tienen alguna maleza, etcétera, pestes, lo hacemos también nosotros. Y en mi equipo hay otra persona que es la coordinadora de los Master Gardeners, que son, pues es una comunidad de voluntarios muy grande y muy, muy bonita, a la que también invito que visiten. Ellos lo que hacen es tomar una formación de unos meses para después dar asesorías a las personas en las casas. Entonces, si por ejemplo tú quieres embellecer tu jardín, ellos pueden ir y hacer un assessment de tu patio y decirte cómo aquí te conviene plantas de sombra, que son estas, te conviene plantas de sol, que son estas, etcétera. Si tienes algún problema, ellos tienen una hotline para pues ayudar también a la comunidad a resolver estos problemas relacionados al gardening. Y tenemos en el equipo de horticultura también a una educadora muy especial también de la granja que tenemos allá. Y ella trabaja con Workforce Development. Entonces, ese lugar, esa granja, es un cuarto de acre, es relativamente grande y pequeña. Sirve para entrenar a todos estos chicos que quieren ganar sus primeros skills para sus primeros trabajos. A través de las rutinas, de diferentes temas de agricultura, ellos están sembrando, ellos están también haciendo manejo de plagas. Hay muchas oportunidades allá para también, están súper invitados los chicos de 18 a 24 años que quieran tener una oportunidad de trabajo, acercarse para preguntar esto. Es un programa en el que a ellos les pagan por sus horas de trabajo y a la vez ellos tienen el beneficio de recibir un montón de skills para sus nuevos trabajos. Se certifican en OSHA, pueden tomar su licencia de conducción con nosotros también. Es muy grande. Pero hay más partes y es que también tenemos 4-H clubs, que es pues las el trabajo con los chicos en los colegios y con los jóvenes principalmente. Tenemos la parte de nutrición, que también es la que tú mencionas, mucha educación en nutrición, cómo poder hacer con tu budget un mercado saludable, cómo aprender a comer mejor para prevenir enfermedades y estar pues en mayor bienestar. También tenemos una importante parte de guía de agricultura, entonces hay una persona que está comunicada con todas las granjas que necesitan ayuda a través del condado y creo que no se me escapó nada más. Es una organización pequeña, pero con pues con muchos proyectos muy grandes y muy bonitos.
1: Y se ve que muchos proyectos que son directamente a las comunidades de nuestro condado.
0: Ese es nuestro mayor objetivo, como llegar a las comunidades. Porque lo mismo, tal vez no todos tenemos acceso a la Universidad de Cornell para hacer una carrera ahí. Pero la Universidad de Cornell a través de la extensión y a través de nosotros los educadores está trayendo todos esos conocimientos a la comunidad. Perfecto. Voy a aprovechar para hacerle cuña a un programa muy, muy bonito que se llama Blocks in Bloom, que pertenece a los Master Gardeners, que creo que tú ya conoces de él, pero es lo mismo. Es básicamente, si tú quieres que tu cuadra se vea más bonita, entonces haces parte del programa y todo con donaciones de plantas, ellos embellecen tu calle y eso pues también ha sido algo que me parece que ha tenido mucho impacto en el Northeast y en el Southeast, aquí en Rochester.
1: Si alguien, un suponer que alguien nunca le había dado pensamiento a un árbol, no es algo que pienso, no es algo que considero, no es algo que, ¿verdad?, había puesto ningún tipo de esfuerzo en pensar en eso. Al oír esto, ¿qué a ti te gustaría que ellos se fueran después de oír esto?
0: Sí, me gustaría que nos quedáramos con el convencimiento de que los árboles son no solamente agentes biológicos que nos ayudan a muchas cosas, a limpiar nuestro aire, a embellecer nuestros barrios, a brindarnos sombra, sino que también hacen parte de nosotros, ¿no? Porque ese árbol con el que crecimos siempre va a ser parte de nuestra historia. Entonces, que la importancia de los árboles es biológica, pero también es comunitaria. Y que eso, que lo que si lo que queremos es poder ofrecerle eso a nuestros hijos, a nuestros nietos, pues nos unamos todos juntos y hagamos que el Northeast se vuelva un barrio también muy verde y muy lindo.
1: Sí, pueden hacer una cosa, ¿qué harían? ¿Qué deberían de hacer?
0: Respecto a los árboles, dices.
1: Sí, respecto a tu proyecto, a lo que estás haciendo, a la conciencia que tú quieres traer.
0: Sí, pues yo creo que lo más importante es eso, como no tener miedo a acercarse, a hacer ninguna pregunta, estar feliz de poder reunirme con ellos, responder las preguntas y eso, como un diálogo. Yo creo que lo primero que podemos hacer es tener una conversación, ver sus dudas, ver sus concerns y ya después de eso vamos decidiendo cuál es el mejor camino para ir, porque sé que de pronto no en todos los lugares del noreste va a ser el mismo problema o el mismo acercamiento. Entonces yo creo que eso, que los invito a que tengamos una conversación y a que construyamos juntos una manera de poder pues traer estos programas a sus cuadras, a sus casas. Como dije, son programas gratuitos y debemos aprovechar eso también, ese presupuesto que hay.
1: Yo le hago un llamado, ¿verdad? A toda persona que pertenezca a una iglesia, que pertenezca a un grupo de algo, ¿verdad? De jóvenes o de niños o de adultos, de adultos también, que tengan un interés, ¿verdad? En aprender un poquito más, no solamente de los árboles y de lo que está pasando aquí en la área de noreste. Una de las cosas que, como dije, en el 2013 recibí ese entrenamiento de Luis. Después, en el 2015, nosotros hicimos lo que se llama un Vision Plan, que lo dirigió Ibero Development, y era mirar toda nuestra área alrededor de aquí, que es de la Upper Falls hasta la East Ridge Road, de St. Paul hasta Remington, y ver qué cambios nosotros quisiéramos ver en esas áreas, ¿verdad? So, una de las cosas que surgió de ese ejercicio, y ya lo hemos hecho Vision Plan 1 y Vision Plan 2, so ya vamos en el 2, es tener un montón de personas reunirse, caminar y mirar, identificar, ¿verdad? Áreas que podríamos mejorar. Y una de las cosas que siempre ha surgido es el green space, el espacio verde, ¿verdad? Donde tenemos más grama, donde hay árboles, donde podrían haber más grama, donde podría haber más árboles. Y la idea de ese plan es que toda persona que venga a construir o a desarrollar cualquier tipo de lo que sea en esta área, tienen que mirar, bueno, no tienen que mirar, pero les sugerimos, ¿verdad?, que miren el plan y digan, mira, estas son cosas que los vecindarios, que los vecinos quieren, necesitan, ¿verdad? Sí. Estas son cosas que ellos quieren o que necesitan o que hace falta. So, si tú vas a construir aquí o vas a hacer un edificio nuevo, lo que sea, considera estas cosas, ¿verdad? Y nos ha surgido muy bien. Muchas de las personas que sí han venido lo han mirado, lo han considerado, lo han tomado en cuenta, lo han hecho parte de su plan, ¿verdad? De tener un poquito más verde, de tener quizás un árbol, o hasta simplemente tener un espacio donde si van a hacer un edificio nuevo de vivienda, que haya un espacio verde donde los residentes de esas viviendas puedan sentarse y disfrutar del aire libre. So, son cositas, ¿verdad?, que ya yo llevo mucho tiempo pensando y analizando y mirando dónde nosotros podemos acomodar un poco de verde en nuestra área. So, si le pido cualquier cosa a las personas que están escuchando, que empiecen a pensar de esa manera, sí, ¿verdad? Si van a hacer algo aquí, ¿qué podría hacer de esta parte, de este landscape que podrán mantener verde, que no lo perdamos totalmente, o añadir algo verde? Donde las personas puedan disfrutar del aire, de todos los beneficios que viene de la grama y del árbol y de todas esas cosas que a veces nos olvidamos, ¿verdad?
0: Sí, de acuerdo.
1: So, por ejemplo, yo pues ya he sido condicionada de esa manera que siempre que miro algo, miro a ver, ok, hay verde, hay grama, hay árboles, hay esto, lo otro. Uno se va preparando de esa manera, ¿verdad? Pero cualquier grupo, sea de una escuela, sea anciano, sea un grupo de jóvenes, sé que ahora en el verano se hacen muchas cosas con los jóvenes, esto sería un proyecto perfecto, o una familia, simplemente una familia que esté escuchando y decir, ¿sabes qué? Necesitamos unos dos árboles más en nuestro vecindario.
0: Sí,
1: vamos a tomar esto como un proyecto. Lo bueno es que no le cuesta nada, ¿verdad? Todo está cubierto por la ciudad y por Cornell Extension. Lo otro bueno que puedo decir que tienes expertos, ¿verdad? Sí. Porque las personas de la ciudad de Forestry, eso es lo que ellos hacen todos los días, ellos saben lo que están haciendo. Uh-huh. Y obviamente, pues, Cornell Extension también saben lo que están haciendo. Eso creo que es un partnership perfecto de personas con mucha experiencia que saben lo que están haciendo y que puedan llevar esto a cabo. Y qué bonito, ¿verdad? Que tú puedas decir, ese árbol yo ayudé a sembrar, sí. Ese árbol que está ahí.
0: Sí,
1: mi nieto está jugando en el árbol que yo ayudé a sembrar.
0: Sí, y que pues, el nieto tenga memorias de que lo plantó. Sí. Con su abuelo, con su abuela. Y eso crea ese sentido de unión,
1: sí.
0: Y de comunidad que tanto nos hace falta,
1: sí,
0: muchas veces.
1: Sí.
0: Y me gusta mucho tu invitación a ponernos, sí, los lentes verdes, ¿no?
1: Sí,
0: como, ¿dónde,
1: claro,
0: puedo ver más verde aquí,
1: sí,
0: a mi alrededor? Porque, sí, me va a traer muchos beneficios.
1: Sí.
0: Y me gusta mucho también este dicho de la unión hace la fuerza. Que, uh-huh, es algo que decimos, sí, mucho en Colombia, y es, yeah, se necesita unión, se necesita grupo para, uh-huh, que podamos llevar a cabo, pues, cosas con mayor impacto.
1: Sí, claro, claro.
0: Y me gusta también el dicho que tienen acá en inglés, que es, it takes a village.
1: Ya, yeah, sí, se toma un village para hacer las cosas.
0: Para hacer las cosas.
1: Y eso es muy cierto. You know, definitivamente, you know, quiero trabajar contigo. Nosotros ahora tenemos el Camino Neighborhood Association, que más que lleva como 4 meses en existencia y estamos creciendo. Uh-huh. Como dije, cubrimos un área bastante grande. Eso definitivamente quisiera, ¿verdad?, poder hacer algo contigo en ese aspecto. Claro, pero sí, si hay otras personas que quieren hacer otras cosas, ¿cómo se pueden comunicar contigo? ¿Cuál es, sí, la mejor manera de comunicarse contigo?
0: Pues a través de mi correo electrónico o también de una llamada. ¿Los, uh-huh, puedo dar aquí?
1: Sí, claro, sí, claro.
0: Mi correo electrónico es lja@cornell, que es CORNELL. .edu.
1: Okay.
0: Entonces es lj73@cornell.edu, y me pueden también llamar a mi número telefónico en la oficina de Cornell, que es 585-753-2557.
1: Sí, lo puedes repetir.
0: Sí, 585-753-2557. Entonces, sí, me pueden dejar un mensaje o si estoy fuera de la oficina o, uh-huh, a través de un correo. Estar feliz de eso, de que, sí, tengamos una primera charla,
1: sí,
0: de que hablemos de cómo podemos empezar y ahí en adelante desarrollemos un, sí, un gran proyecto.
1: Y siento que este es el momento perfecto porque la temperatura está mejorando,
0: sí,
1: la gente van a estar pensando más en los árboles,
0: sí,
1: y los sitios donde haya sombra. Sería perfecto, ¿verdad?, que se comuniquen contigo y que empiecen uno de estos proyectos. Y a ver cuántos árboles se siembran de aquí a septiembre, octubre.
0: Sí, no, sería, sí, increíble. Y sí, muy, muy invitados, yeah, en serio, todos. Yeah. Desde 1, 2 a 3, a las personas que sean, eso ya es suficiente para, sí, que podamos realizar estos workshops y, yeah, el plantar los árboles.
1: Sí.
0: Entonces, súper invitados todos de nuevo.
1: Sí, y claro, obviamente en Cornell tienen otras cosas que si más tarde dices, sí, ¿sabes qué? Sembramos un árbol, vamos ahora a tener un jardín o lo que sea,
0: sí,
1: ellos también le pueden ayudar con,
0: sí,
1: eso.
0: Sí, a los grupos, como tú dijiste, uh-huh, de los barrios, de las, uh-huh, iglesias, que crean que necesiten más educación en jardinería de las casas,
1: uh-huh,
0: o en nutrición,
1: sí,
0: etcétera. Súper, súper bienvenidos a comunicarse,
1: sí,
0: con nosotros en Cornell Cooperative Extension.
1: Sí.
0: Estaremos felices,
1: yeah,
0: de proveer.
1: Y Juliana, no hablamos mucho de esto, pero, you know, una de las otras cosas que me han hecho al tanto y que me preocupa mucho es nuestro planeta,
0: uh-huh,
1: ¿verdad? Cómo estamos tratando nuestro planeta, qué está pasando con nuestro planeta, cuáles son algunas cosas que nosotros podríamos hacer, ¿verdad? Que no nos cuesta mucho, pero que beneficia el planeta, y los árboles es uno de esos.
0: Sí,
1: necesitamos más árboles porque hemos tumbado demasiado de muchos, y árboles bonitos. Me acuerdo, a pesar de que me encanta la Plaza Internacional y es un lugar bello que podemos utilizar, pero ahí había un árbol, un willow tree,
0: uh-huh,
1: precioso, precioso, precioso, que se tuvo que tumbar para poder crear, ¿verdad?, la plaza, pero no se sembró ninguno en su lugar. Son cositas así, ¿verdad?, que a veces uno dice, caramba, sí, está linda la plaza, pero perdimos el árbol tan, tan bello, porque era un árbol bello, bello, bien grande, bien grande.
0: Pues sí, yo también estoy muy motivada para, uh-huh, que vayamos un día juntas, y más vecinos también quieren venir, Luis, súper invitada, que venga con nosotros, caminemos y podamos pasarle una propuesta a la ciudad, porque cuando yo hablé con el director del Forestry Department, él me dijo como, sé que hay algunas cosas que no están bien, pero necesitaría un documento que me cuente mucho mejor esto, entonces... Esto es completamente posible y estaría feliz porque también hace parte de esto. Es un espacio público que podemos volver más bonito para nuestra comunidad. Está en el Northeast Quadrant, entonces es un proyecto que va muy posible también.
1: Sí, claro. Sí. ¿Algunas últimas palabras que tienes para nosotros que no quieres que nos olvide o si quieres repetir tu número o lo que sea?
0: No, pues darte las gracias, Ida, porque has sido muy amable desde que nos conocimos. Has abierto muchas puertas para mí, que es, me siento muy, muy agradecida de estar aquí hoy, de poder llegar a la comunidad. Como dije, pues que sigamos cuidando nuestros árboles, pero también trabajando para poder tener más de ellos en nuestros barrios. De nuevo, si tienen dudas, preguntas, si sí o si no, si tienen ideas, por favor comuníquense conmigo. 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
1: Sí, claro. Me gusta terminar el programa, Juliana, preguntando si hay un refrán o un dicho que te criaste escuchando que todavía pertenece contigo en el día de hoy.
0: Sí, hay uno. Es muy difícil de explicar, pero voy a intentar mi mejor esfuerzo. Es de mi abuela. Y ella hace un par de días la llamé para que me explicara bien todo el contexto del refrán, pero me gusta mucho y el refrán dice, Dios proveerá y continuó su marcha. Como Abraham dijo, Dios proveerá y continuó su marcha. Entonces ella me decía que Jesús le había dicho a Abraham, había enviado a Abraham a una misión y que no le había dado nada y que no le había dado ni sandalia, lo envió. Y entonces Abraham dijo, bueno, como Dios proveerá y continuó su marcha. Y siento que eso ha sido parte de mi camino. Y es que muchas veces no tenemos todo resuelto, pero Dios proveerá. O sea, llegarán las señales, llegarán los recursos. Y sí, eso, siento que, por ejemplo, eso, cuando estábamos en la ciudad de Nueva York, cuando yo vivía en Suiza, no sabía qué iba a pasar, no sabía para dónde íbamos a ir, pero Dios va mandando como las señales, lo que uno necesita y así. Entonces siento que es como muy bonito sentir que uno siempre está respaldado, que todo va a estar bien al final.
1: Claro. Gracias nuevamente por estar con nosotros. Nos veremos por ahí trabajando en algunos de estos proyectos juntos, si Dios permite. Gracias nuevamente por traer esta información. Gracias a todos por acompañarnos en esta mañana. Lo esperamos nuevamente el próximo sábado de 10 a 11 de la mañana en Poder 97.1 FM, la única estación radial latina con dueños y operados por latinos. Por la comunidad, para la comunidad. Esto ha sido su hora informativa, trayendo la información importante que nos inspira a una mejor calidad de vida. Que pasen una linda semana. Hasta la próxima, mi gente.
0: ¡Ay, qué bonito! Salió muy bonito.
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1: Bienvenidos todos al programa especial para Betsy la Colombiana en una candela.
2: Muy buenas tardes, amigos de Rochester y

compartir este par de horas a lo máximo, trayéndoles lo mejor de lo mejor. Buena musiquita, sus artistas favoritos, lo más reciente, lo más nuevo. Bueno, obviamente chismecitos que no pueden faltar. La mega mezcla del fin de semana con DJ Johnny Mambo. Y bueno, una buena actitud, amigos. ¿Qué más le pedimos a amigos? A la vida. ¿Qué más? Más musiquita, ¿sí o no? No se diga más, vamos a calentar motores con este rico tema que dice así. Ya empezamos.

agosto. OMG, esto está, pero Dios mío, increíble, de no creerlo. Un abrir y cerrar de ojos se nos está yendo este 2026. Así que es hora de ponernos las pilas. Esta es la era de los leones y los mediáticos cercanos a los virgos. Así que bueno.

por adelantado a todos esos leones y a todos esos virgos. Así que bueno, nada, amigos, espero hayan tenido una buena semana. Y como siempre les digo, si no fue como hubiese querido que fueran, ya saben, al mal tiempo, buena cara, porque no hay mal que dure 100 años ni cuerpo que lo resista, sí, señores. Y bueno, no se diga más, vamos a poner más musiquita y seguimos con este rico tema que dice así.

Candela, con mucho cariño y mucho amor para ustedes desde Rochester, Nueva York, para todo el mundo, en su estación favorita de Poder 97.1 FM. Y bueno, quiero recordarles, amigos, que no olviden compartirnos por medio de nuestra aplicación. Recuerden que es totalmente gratis. Así que mientras ustedes hacen esa tareita, nosotros ponemos otro rico tema que dice así, así que a subir el volumen.

programa, amigos. Y bueno, aquí seguimos disfrutando este sabadillo, sabadillo de pura canela, energía que te quema. ¡Auch! Y bueno, a continuación, lo que quema está más bueno también. Así que no puedo dejar de pasar el día sin antes agradecer a mi compañero. Como siempre, por favor, recibámoslo con un fuerte aplauso. Él es DJ Johnny Mambo. Como siempre, trayéndonos la mega mezcla de fin de semana que absolutamente nadie se puede perder. Así que no se diga más, Mambo. Showtime, ¿sí o no? Así es, señores, a subir el volumen, que esto es la mega mezcla del fin de semana.

de semana que no se pueden perder. Y bueno, vamos a darle comienzo a lo que son los chismecitos. Chisme time. De hecho, esta vez voy a abrir el show con una canción que, bueno, no es las usuales que yo abro, pero esta canción tiene muchísimo sentido para mí. Se trata de una bella artista de música electrónica, compositora de España. Se llama Beyoncé. Esta mujer, amigos, yo hace poquito empecé a escucharla porque obviamente hace poco fue el gran evento de música electrónica que todo el mundo conoce, no sé si ustedes, pero bueno, si no saben, yo vengo a contarles. De Tomorrowland, amigos, en España, obviamente que pasa este gran evento cada año donde se juntan los millones de artistas de música electrónica en dos fines de semana consecutivos. Y bueno, van de todo el mundo, de todas las partes del mundo van a este evento, que yo tengo ganas de ir, no sé cuándo, pero yo lo estoy planeando hace 20.000 años. No he ido, pero pronto iré. Así que bueno, de hecho, Beyoncé se hizo conocida por ese famoso evento, ya que hace 4 años fue su primera vez y primera DJ española, oigan bien, de España, española, en tocar en este evento. Así que obviamente mucha gente la empezó a escuchar realmente a raíz de eso. Y ella lamentablemente cayó con problemas de cáncer por un tumor que tenía en la espina dorsal.

dijo, yo voy otra vez a tocar en Tomorrowland. Y se fue, amigos, a tocar en Tomorrowland. Y fue algo para ella, obviamente, que fue como decir, cuando uno necesita como ese empujoncito para hacer las cosas a veces, para ella ese era su gran sueño otra vez, volver a tocar en Tomorrowland, y se le cumplió, lo logró, venció el cáncer y ahí estuvo ella. Hace poco lanzó un tema que se llama Resistiré junto con la bella Elena Hu, y obviamente este tema, esta canción que también es de España y ha sido interpretada en 20.000 formas, en lanzamientos de películas, novelas, cine, televisión, Latinoamérica, en todos lados. Ella ahora la trae en música electrónica y la cantó precisamente por lo que ella estaba pasando. Y este tema obviamente la levantó mucho a ella, así que hoy quiero que lo toquemos en honor a ella y a las tantas las personas que están en su misma posición y que no se resisten y le ponen las ganas. A veces nosotros sin ese tema nos quejamos por lo más mínimo, amigos, por lo más bobo que puede ser, que porque se nos atravesó el carro en el camino, que porque tuvimos que trabajar extra, que porque, no sé, porque se nos cayó algo al piso y nos chorreamos, o no sé, que nos quejamos por tantas cosas mínimas.

amigos. Y bueno, seguimos aquí celebrando este rico sabadillo, nuestro primer sábado del mes de agosto. Sigo sin entender cómo el tiempo y mi mes se pasó tan rápido. Yo celebro hasta el último día, amigos, del mes mi cumpleaños. Y eso que es uno de los primeros. Ya la mitad del mes es para los de signo Leo. Para los leones y las leonas. Pero bueno, seguimos con más música nueva y les cuento que se juntaron las dos señoritas Gómez, dos artistas increíbles, obviamente a hacer un grandioso tema, y se trata nada más y nada menos que Selena Gómez junto con Becky G. Amigos, así es, han sacado un nuevo tema y está recién salidito del horno. Eso fue nomás ayer mismito que salió. Se titula Te Olvido, la la la. Así que está chévere, está pegajosa, me encanta este tema, la verdad. Viene con su video musical, lo pueden encontrar en la plataforma de YouTube, obviamente, pero no sin antes escucharlo aquí con nosotros. Así que no se diga más, a subir volumen, que esto dice así.

y sigue en el momento y hacerlo más ameno. A mí me encantó la reacción de ella. No sé ustedes, pero a mí sí me encantó. Y bueno, obviamente, ¿por qué no? Ese Dai Dai ha hecho revolución por todo el mundo. ¿Quién no la ha escuchado? El que diga que no la ha escuchado, ay, Dios mío, me está mintiendo. Es más, me hace falta encontrarme con los amigos para ir a ver el fútbol. Extraño eso. Definitivamente, gracias a Dios, hemos podido disfrutar este 2026, el mundial, como nunca he disfrutado un mundial. Pero bueno, vamos a disfrutarlo y a seguir escuchando la canción de Dai Dai de Shakira, el himno del mundial.

0: Nos seguimos aquí en su estación favorita de Rochester, Nueva York, para todo el mundo, Poder 97.1 FM. Y bueno, si nos están escuchando desde casita, gracias enormemente por abrirnos las puertas de sus hogares. Si están en el trabajo, obviamente, haciéndoles las horas más cortas para que se vayan rapidito para su casa. Y si están manejando, ya saben, ojo pelado, bebé, manitas al volante, amigos, yo veré a poner atención. Pero bueno, no se diga más. A escuchar más música, así que esto dice.
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favoritos y les aseguro que esta canción les va a encantar. Se trata de nada más y nada menos que María Becerra, así es, junto con Abraham Mateo, quien es también un cantante español, el tío. Nos traen un súper tema que se titula Así. Y bueno, este rico tema está súper pegajoso, aparte también viene con su video musical que lo pueden encontrar en la plataforma de YouTube, pero no sin antes escuchar este rico tema que dice así, y es así. Así ver el volumen.

Este tema me encantó. Y bueno, amigos, obviamente otro temita recién salido del horno que no podía dejar de hablar el día de hoy. Se trata de nada más y nada menos que Elena Rose junto con Silvestre Dangond, que nos trae un súper, bueno, de hecho una historia, un temazo de amor, amigos. La intensidad de conectar de una manera única con alguien y elocuente. Así es ese tema y se titula Efecto Secundarios. Ay Dios. También viene con su video musical que lo

Seguimos aquí disfrutando este sabadillo de pura candela, energía que te quema. Ya casi nos vamos, pero quiero recordarles que no olviden seguirnos en nuestras redes sociales, amigos.

ahí pendientes, así que síganos por Instagram, por Facebook y también no olviden bajar la aplicación, recuerden que es totalmente gratis. Pero bueno, no se diga más, este fue un pequeño comercial, seguimos con más musiquita y ya regresamos.

titula Ya Pa' Qué. Les cuento que el video musical cuenta con más de 19 mil millones de vistas. ¡OMG! En tan solo 2 meses la están rompiendo, como dicen por ahí. Así que si ustedes no la han escuchado, es hora de escucharla. Número 1 de la semana. Así que esto dice así.

y es momento de decir see you later, alligators. Pero bueno, ya saben, cada sábado estamos aquí conectados por Poder 97.1 FM, trayéndoles lo mejor de lo mejor, buena musiquita, chismecitos, la mega mezcla del fin de semana que no se pueden perder, y bueno, una buena actitud, amigos. Así que mil gracias por acompañarnos el día de hoy. Recuerden, no olviden seguirnos en nuestras redes sociales de Instagram, Facebook, y también que bajen nuestra aplicación. Recuerden que es totalmente gratis. Y bueno, como siempre, me encanta exprimir con

0: con Betty la colombiana. Regresamos el próximo sábado, nuevamente aquí, 97.1 FM.
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